0: para que se orienten.
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2: Lucra, tengo el cora roto.